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3: Y este buen hábito no cuesta casi nada. Eduardo me contaba que tiene una costumbre muy simple: guarda todos los frascos de vidrio. Antes de tirarlo, él los lava, le saca las etiquetas y los pone en una caja. Los chiquitos los usa para especias, los medianos para tornillos, los grandes para la harina, el azúcar, los fideos. Además, la hija de Eduardo arrancó con un emprendimiento de decoración de eventos y también usa los frascos para armar los centros de mesa, los pinta, les pone flores. Me dijo Titi, lo que yo guardaba solo por conciencia ambiental ahora también es y sirve para el trabajo de mi hija.
2: 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Y pasa acá, en nuestra Santa Fe. 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

0: Hola, ¿qué tal? ¿Cómo estás? Bienvenido, bienvenida. Estamos en Forever Hits. Gracias a una producción de Radio Play Studio, volvemos a estar juntos en el comienzo de Rubber Band Man, Spinners. 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
0: Waterloo es una canción y un sencillo del grupo sueco ABBA. Fue la canción con la que ganaron el Melody Festival en el año 1974, logrando adueñarse del Festival de Eurovisión en la ciudad de Brighton, en el Reino Unido. El tema se iba a convertir en el primer éxito mundial de ABBA. En Forever Hit, la música de esta increíble banda, la música del cuarteto ABBA, Waterloo.

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0: Veníamos de la pausa comercial con una de las canciones más representativas de la música disco. El comienzo de este nuevo bloque con Village People, In the Navy, en La Armada.
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0: America es una banda de folk rock británica estadounidense. Fue formada en Londres, Inglaterra, en el año 1970. Los integrantes originales fueron Gary Beckley, Dewey Bonnell y Dan Peake. La banda tuvo una gran popularidad en los comienzos del 70 hasta los inicios de los 80.

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1: La canción que te traemos forma parte del historial de la cantante estadounidense Dionne Warwick y de la banda vocal estadounidense The Spinners. Se lanzaba en julio del año 1974, alcanzando la posición number one en los Estados Unidos. Nos vamos a la pausa comercial con Dionne Warwick and The Spinners en Come You. No te vayas, ya volvemos.

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Lanzado en febrero de 1976, convirtiéndose en la canción insignia y uno de los temas más populares de la era disco. Solamente en los Estados Unidos lograba trepar al número 4 en el Billboard Hot 100. En Canadá fue un éxito número 1. Aquí la traemos, Andrea True Connection, More, More, More.

clásicos de clásicos. Can't Get Enough of Your Love fue lanzada como el primer tema del álbum Can't Get Enough del año 1974. La canción ascendía a lo más alto de la lista de Billboard Hot 100 en los Estados Unidos y, por supuesto, en la clasificación Rhythm and Blues. Desde entonces se convirtió en uno de los temas más famosos. Fue el sencillo más exitoso desde Love Jams. Aquí traemos al talentoso Barry White. Can't Get Enough of Your Love.

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0: Volvíamos de la pausa comercial con Faith, Cindy, Incidentally.
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0: Cats in the Cradle es una canción de folk rock perteneciente al álbum Verity and Balderdash. Este tema encabezaba la lista de éxitos de Billboard Hot 100 en diciembre del año 1974, como el único number one en la carrera de Chopin. La letra trata sobre un padre lleno de preocupaciones que no le puede dedicar mucho tiempo a su pequeño hijo. El niño, de todas formas, siente una gran admiración por su padre, repitiendo constantemente que cuando sea grande será como él. Al pasar el tiempo, el niño crece y entra a la universidad. Es ahora cuando su padre desea pasar más tiempo con él. Pero claro, influenciado por las vivencias de niño, el hijo ahora no desea compartir tiempo con su padre. Cats in the Cradle. La música la trae Harry Chapin.

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1: My Brother Jake es una canción y sencillo de la banda inglesa Free, escrita por el cantante Paul Roger y el bajista Andy Fraser. Se lanzaba por primera vez en el Reino Unido en abril de 1971 bajo el sello Island. Free, My Brother Jake.

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0: estábamos armando el final. Y luego de la pausa veníamos con Bad Company, su canción Can't Get Out.
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0: Nos vamos despidiendo del encuentro de hoy, preparándonos para el próximo. Mi nombre, Marcelo, y con todo el equipo de Forever Hit, volvemos pronto. Nos vamos con esta canción lanzada como sencillo en 1974. El tema logró el número uno en la lista Soul Single. Vendió 11 millones de copias en todo el mundo. La música con Carl Douglas, Kung Fu Fighting. Nos vamos, hasta la próxima. 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
3: El otro día, mientras miraba a mi hijo jugar al fútbol, uno de los papás me contaba un hábito que arrancaron a hacer junto a su familia todos los domingos. Agarran el mapa de la ciudad, eligen una plaza a la que nunca hayan ido, preparan unos mates, llevan algo para comer y salen. Tienen el mapa pegado en la heladera y cada domingo marcan la que conocieron. Los chicos del viernes le preguntan cuál les toca y antes de salir, de hecho, a conocer la plaza, buscan la historia del barrio. Me decía Titi, antes los domingos era limpiar la casa, mirar la tele, ahora salimos de la pantalla y conocemos la ciudad donde vivimos.
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0: sesión. Tiene varios gentes, ya saben, acá Nico Isaac. Estamos activos.
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2: 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Y en Habituate con Titi Barletta te contamos una de esas historias.
3: Y este buen hábito no cuesta casi nada. Eduardo me contaba que tiene una costumbre muy simple. Guarda todos los frascos de vidrio. Antes de tirarlo, él los lava, le saca las etiquetas y los pone en una caja. Los chiquitos los usa para especias, los medianos para tornillos, los grandes para la harina, el azúcar, los fideos. Además, la hija de Eduardo arrancó con un emprendimiento de decoración de eventos y también usa los frascos para armar los centros de mesa, los pinta, les pone flores. Me dijo Titi, lo que yo guardaba solo por conciencia ambiental ahora también es y sirve para el trabajo de mi hija.
2: Esto no es verso. Y pasa acá, en nuestra Santa Fe. Habituate.
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2: Sabemos que en Santa Fe hay gente que tiene buenos hábitos. Y en Habituate con Titi Barletta te contamos una de esas historias.
3: Hace unos domingos atrás, en un festejo en barrio Escarafía, conversaba con Mirta y me contó su amor por reproducir plantas. Empezó hace unos años, cuando se le murió una planta que le había dejado su madre, le quedó solo un gajito vivo que lo puso en un frasco con agua en la ventana de la cocina, más por no tirarlo que por otra cosa, pero a las 2 semanas ya tenía raíces. Desde entonces hace lo mismo con todas las plantas. Cuando las poda, no las tira. Las pone en frascos, agua, ventana, y cuando echan raíces, a la maceta. Como no le entran más, claramente en su patio las empezó a regalar, y ahora también hay un montón de plantas de Mirta en la misma plaza del barrio.
2: Esto no es verso. Y pasa acá, en nuestra Santa Fe. Habituate.
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1: El otro día, mientras miraba a mi hijo jugar al fútbol, uno de los papás me contaba un hábito que arrancaron a hacer junto a su familia todos los domingos. Agarran el mapa de la ciudad, eligen una plaza a la que nunca hayan ido, preparan unos mates, llevan algo para comer y salen. Tienen el mapa pegado en la heladera y cada domingo marcan la que conocieron

0: Los chicos del viernes le preguntan cuál les toca y antes de salir, de hecho, a conocer la plaza, buscan la historia del barrio. Me decía Titi, antes los domingos era limpiar la casa, mirar la tele, ahora salimos de la pantalla y conocemos la ciudad donde vivimos.
1: Esto no es verso. Y pasa acá, en nuestra Santa Fe. 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
2: Y este buen hábito no cuesta casi nada. Eduardo me contaba que tiene una costumbre muy simple. Guarda todos los frascos de vidrio. Antes de tirarlo, él los lava, le saca las etiquetas y los pone en una caja. Los chiquitos los usa para especias, los medianos para tornillos, los grandes para la harina, el azúcar, los fideos. Además, la hija de Eduardo arrancó con un emprendimiento de decoración de eventos y también usa los frascos para armar los centros de mesa, los pinta, les pone flores. Me dijo Titi, lo que yo guardaba solo por conciencia ambiental ahora también es y sirve para el trabajo de mi hija.
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0: 13 grados la temperatura en la ciudad capital de la provincia. ¿Cómo le va? Buen día, bienvenidos. ¿Cómo están? Edición de juernes, o jue viernes, o juerniesnienes. ¿Qué sé yo? La gente ya piensa en el viernes, ¿no? Ve el jueves y tiene un apuro para sacarlo de volador lo más rápido posible. Bueno, la gente está enloquecida con el tema de los juegos Sur-Sur, ¿no? La verdad que están en espera, están trabajando mucho los bares. Se espera un pico muy grande para lo que va a ser este fin de semana, ¿no? Se espera un pico enorme para lo que va a ser este fin de semana. Indudablemente que hay una suerte de necesidad imperiosa de trabajar, ¿no? Al menos de cara a la recta final de este año, que ha sido muy duro para muchos, muy duro. Yo creo que el protagonismo que ha tenido la pérdida de trabajo en la República Argentina ha sido muy notable. Va a ser la vedette sobre final de año de la pérdida de trabajo, ¿no? La cantidad de pérdida de trabajo que hubo, que hay y que va a haber. Por eso digo que los caminos hay que hacerlo lo más cortito posible. Lleguemos hasta fin de año, que nos quedan 4 meses, y después ver, ¿no? Agarrar el mazo de las cartas, barajar y tirar, a ver cómo vienen las manos. El panorama no es bueno. El panorama no es bueno. Lo más complicado de esto, cuando vos empezás a despilfarrar plata que no es tuya, por ejemplo, que vos estás haciendo un despilfarro grande, como está haciendo el gobernador, todo con vistas electorales, ¿no? Totalmente electorales. Y la verdad que obviamente se ve que la oposición que tienen en Santa Fe lo están apoyando, son cómplices. Porque, viste, cuando vos te callás la boca, cuando vos ves una injusticia y te callás la boca, vos sos cómplice. No es muy difícil deducirlo, ¿no? Ahí está el amigo Leandro Galán, que ya se está yendo a trabajar para el bar Nico allá en el mercado de productores y abastecedores de Santa Fe, donde ahí también hay suaves, también hay suaves. Entonces, acá no veo a nadie que salte. Están todos cruzaditos de brazos, miran. Obviamente cada uno mira su realidad, y la realidad es, si vos ganás 11 palos por mes, ¿qué te va a importar, no? ¿Qué te va a importar lo que le pasa a la gente? Pero miren, los números son estos. Los números son estos. Los 1000 días de Puyaro, números, el fracaso olímpico, dice el título. Empleo registrado en este momento, 20.000 puestos de trabajo entre diciembre del 2023 y junio del 2026. La provincia de Santa Fe sufrió una baja neta de 20.000 puestos de trabajo privados registrados. Yo le diría a este informante que le están faltando 9.000. Nivel de pobreza en la provincia de Santa Fe, tenemos un 39,7%. 10,4% de indigencia en una población de 400.000 habitantes, 39,7%. Vayan evaluando cuánto es. Santa Fe quedó como el cuarto aglomerado urbano más pobre e indigente de la Argentina, solo superada por Concordia, Resistencia y Posadas. Los aumentos de los servicios, tenemos un 500% de agua, luz y gas. Los servicios esenciales subieron un aumento acumulado del 500%, impulsado por las subas de la EPE y el ajuste de ASA por la ley de emergencia. Ajuste de educación, 13,3. Recorte del presupuesto, de ahí está visto que no le interesa la educación. Durante la gestión de Chamullaro, las partidas destinadas a educación y cultura sufrieron una caída real del 13,3 frente a la inflación, lo que representa un recorte de casi medio billón, con B, de pesos en las escuelas. El recorte, ¿no? Porque la prioridad de Chamullaro es otra, no es la educación. Ajuste en salud, 5,5. Recorte de 63 mil millones. Los fondos destinados al sistema de salud pública de la provincia registraron una baja del 5,5 en términos reales, en sintonía con el fuerte ajuste presupuestario aplicado sobre las áreas sociales. El modelo de Chamullaro del fracaso. Y estos son datos, no es relato. Pero también son datos los que vengo dando de hace mucho tiempo, ¿no? Porque también vengo dándolo de estos números, del hecatombe que tenemos en la provincia de Santa Fe. Hay un polo donde se destina el alto porcentaje de presupuesto, que es la ciudad de Rosario. Ahí está Juan Cruz también. Buen día, Juan Cruz, bienvenido. El alto presupuesto que se va a Rosario, porque inclusive me estaban comentando ayer que la Villa Olímpica de Rosario es hermosísima. Hermosísima. O sea que todo lo que se gastó allá, se gastó muy bien. Y acá dice que la Villa Olímpica acá, dice que los atletas se quejan. Y es muy probable que la hayan hecho como acá están acostumbrados a hacer las cosas. Acá están acostumbrados a hacer las cosas a la Bartola, ¿viste? A la Bartola. Entonces esto es más que claro que tenés la chance real de decir qué pasa. ¿Qué es lo que está pasando? Hay otros informes que dicen que está manoteando plata de todos lados, de los aportes de los empleados públicos de Aliapos, está manoteando de esa caja también para poder cubrir los agujeros que tiene. Por eso, es tanta la desesperación que tiene Chamullaro por ser reelecto. Porque al menos necesita 4 años para acomodar estos números que hizo él, las cagadas, ¿no? Después discutiremos que las obras las hizo, sí. Pero siempre vengo diciendo lo mismo. Vos podés tener todas las obras que vos quieras. Ahora, si la heladera está vacía. El golpe más duro que tiene la gente es cuando la heladera está vacía. Después, si tiene asfalto, si tiene tierra, si lo agarran los mosquitos, si lo agarra el dengue, qué sé yo, ve cómo hace para pelearla, porque acá estamos acostumbrados a pelearla. Ve cómo hacemos. Ahora, cuando vos abrís la heladera y no tenés nada, y pasan los días y no tenés nada, y de comer 3 días, 3 veces en el día, estás pasando a comer una. Ayer me asomé a la altura de Facundo Subiría, a la altura de 5800, y vi la desolación que tiene una calle cuando vos ves que no tiene ya movimiento. Hablando de las 7 de la tarde, 19 horas. Por eso yo digo al ver este panorama, este escenario, porque es un escenario de caos, ¿dónde está la oposición? ¿Dónde están? No podemos hablar de Perotti porque es un inútil marcado, un inútil, aparte inútil, por donde un cachivache, un mamarracho para poder tener gestión para nosotros. para lo que es su bolsillo, quédate bien tranquilo que está acomodado, No es ningún boludo, está ahí en la Cámara de Diputados por 11.350.000 pesos, ¿viste? Más todo lo que me llevo aparte. O sea, son gente que no le importa. No, a nadie le importa. Hoy no le importa a nadie. Ayer hablaba con un amigo, porque tío, todo tiene que ver con todo en estos caos, ¿no? Porque es un caos grande. Y con esto voy a cerrar. Vamos a informarnos, a escuchar un poco de música y demás. Hablaba con un amigo ayer y me decía que está pagando 900.000 pesos de alquiler. Después yo me puse a pensar que hoy el básico es eso. 800.000 pesos, 750, 800. Ese es el básico. Por eso digo, sobre el abandono que tenemos la población nosotros de la clase política. Y yo vengo diciéndolo hace rato, ¿no? Por ahí, a ver, ser repetitivo también no es bueno. Cansa. La verdad que cansa bastante. Me cansa a mí. De hecho, debe cansarle al oyente. Pero digo, ¿cuál es el camino al final? Que todo te chupe un huevo, digamos. Ese sería el camino, digamos, que todo te chupe un huevo, que todo esté lo mismo. Que los recortes estén recortes, a que estemos, que haya gente de las universidades dando clase en la calle. ¿Eso es lo que quiere Chamuyaro? Digo Chamuyaro porque es el responsable de esta provincia, donde económicamente es una provincia rica, donde tiene una agroindustria excelente, campos sojeros de la puta madre, se recauda. Yo sé que el país está jodido, estamos todos jodidos, pero nosotros vivimos acá. Ahora digo, el responsable nuestro, que está boludeando, ¿no? ¿Ustedes la vieron a esta chica, la diputada Gisela Scaglia, que tendría que estar defendiendo los derechos o tratando de ponerle una ley para Santa Fe en el Congreso de la Nación y está pelotudeando en los Juegos Sur-Sur? Entonces vos cuando ves esas cosas, es muy difícil no indignarte. Y yo me siento impotente hasta ante este tipo de situaciones. Porque ¿saben lo que pasa? Que el pueblo se tiene que manifestar. Está bien, salió tercera ella. Ya viene perdiendo, va a seguir perdiendo. Y lo va a arrastrar al gobernador a perder también. Porque yo confío en una población que no sea tan boluda. Que hay que cambiarlo a este tipo el año que viene, para que entiendan que no pueden meternos el dedo en el culo y nosotros quedarnos callados y nada más. Porque que nos vienen tomando de pelotudo la clase política hace muchísimos años, ¿eh? Todos nos vienen tomando de pelotudo. Las administraciones provinciales y las administraciones municipales nos vienen tomando de boludo. Y hay mucha impotencia en esto de no poder resolverlo o no poder decir qué hacemos. Porque hay un pueblo que está caído, que está hecho pedazo, que a muchos no le importa, a muchos le va bárbaro, y al que le va bárbaro le chupa un huevo darle estar al lado de Chamuyaro, al lado de Poletti. A los que le va bárbaro, le va bárbaro. Ahora, al 90% que le va mal, al 90% que le va mal, es complejo. Es extremadamente complejo. Por eso digo, me da la sensación de que estamos en un abandono muy grande. Impotentes, porque no podemos hacer nada. Vos ves que se divierten, con la nuestra, se divierten con la nuestra, van en los Juegos Sur y Sur. Lo que ha hecho esta chica en estos 3 años, Gisela Scaglia, es tremendo, es vergonzoso. Lo que ha hecho esta chica, que ahora es diputada nacional, es vergonzoso. Yo digo, y nosotros lo permitimos. Entonces, si nosotros seguimos permitiéndolo, si nosotros, este tipo vuelve a ganar el año que viene, entonces nos merecemos extinguirnos. Nos merecemos extinguirnos. Nos merecemos que, ¿sabe qué? Vengan un plato volador y nos haga mierda a todos nosotros los santafesinos. Porque si este tipo llega a ganar, con todas las cosas que estamos pasando nosotros en la provincia de Santa Fe, con las carencias que tenemos en las prioridades que no las cumplen, igual que el intendente, porque lo que menos tiene el intendente es prioridades. Sabe que el intendente sabe que le rueda la cabeza ante la presencia del niño. Le rueda la cabeza a él, al Mastro Paolo y a toda la runfla que tiene abajo. Como también le va a rodar la cabeza el niño a todo el gobierno de Chamuyaro. Porque le pusiste la plata en los Juegos Sur y Sur. Él dice que ahora ya están recaudando más de lo que ellos esperaban. Dice él eso. Bueno, que muestren los números. Pero que los muestre. Una cosa de bla, bla, bla, bla, bla, y otra cosa es que vos lo muestres a los números. Que lo muestre. Es la mejor manera. Hasta la hora 10 nos informamos, estamos haciendo sin pelos en la lengua aquí, señores. En sin pelos en la lengua, duro y parejo. Estamos hasta la hora 10 de la mañana con toda la información. Primera mañana con todos nuestros amigos que nos acompañan mañana tras mañana acá en Sin Pelo. Gracias a toda la gente que se va conectando despacito, despacito. Estamos acá, hasta la hora 10. Compacto, 103.3. Nos quedan menos de 15 días para cumplir 17 años. Que no parezca poco, ¿eh? ...342-4256-042... el guasapero que tenés conmigo.
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0: Si Maximiliano Nicolás Chamuyaro llega a ganar las elecciones del año que viene, nos merecemos extinguirnos. Nos merecemos el dólar a 50 lucas, ¿viste? Nos merecemos lo peor. Si este bagre gana. Si este bagre gana, nos merecemos extinguir. Hasta las 10 de la mañana, nos hacemos buena compañía. Vamos.

los dedos. Bueno, el FMI llega al país para revisar el acuerdo con el gobierno nacional. O sea, lo están controlando, le cuentan la costilla a Tojile para que obviamente nos agarren y hagamos, quieren que hagamos los deberes, ¿no? Que nos caguemos de hambre históricamente. Lo que están buscando es que nos caguemos de hambre. Bueno, pero esto está más que claro, ¿no? Está más que claro. Quiere que nos caguemos de hambre y nos vamos a cagar de hambre, ¿no? O sea, está más que claro. Bueno, señores, acá estamos haciendo sin pelos. Vamos a informarnos en esta primera mañana de lo que tenemos acá. Vamos a informarnos en los títulos, el diario El Litoral, en su portada, en esta primera mañana, te dice que hay una la reforma electoral entre los plazos de la justicia y un pedido por ficha limpia, esto desde algunos sectores como el PRO, se pide el tratamiento por separado del proyecto que logró el año pasado media sanción en diputados. Obviamente que contracorriente, pese al récord mundial en el país, no repunta la producción de biodiesel. El director periodístico de La Voz del Interior y vicepresidente de la CIP, Carlos Hornet, sin el periodismo la democracia empieza a crujir. Bueno, un título, es un titulito. Del amparo a la reforma, la Corte Nacional cierra una batalla judicial ganada para votarlos a los 16 en Santa Fe. Santa Fe 2026 va con todo el medallero, están mostrando cómo van transitando los Juegos Sur-Sur. Bueno, no sé, hay gente que va, por lo menos van a los fanfests, no sé si van a las competencias, ¿no? Pero van. Cronograma de pagos, quienes cobran este jueves 17 de septiembre y cuánto reciben, dice el Quinisei. ¿Cuánto va a ser el fabuloso pozo millonario acumulado para el próximo sorteo del Quini 6, Bueno, informe de la UART, Santa Fe bate su récord histórico de litigiosidad laboral en un escenario nacional conflictivo, mucho juicio laboral. Datos de agosto, el costo de la construcción se mantuvo al alza pese al enfriamiento general del sector. Bueno, jueves lindo vamos a tener hoy, despejado, buen clima en la ciudad de Santa Fe. Vamos a tener linda temperatura, muy linda temperatura lo que vamos a tener en este día. Sol, hoy una máxima de 24 vamos a tener hoy. Mañana también una máxima de 24 viernes. El sábado una máxima de 25, mirá. Y el domingo, tope, 27. Papá, bueno, hasta el miércoles vamos a tener temperaturas, unas temperaturas bien, bien grandes vamos a tener para lo que va a ser el día esta semanita. A sacar un poco la ropa, a sacar

0: cadáveres. Piden 17 años de prisión. Comenzó el juicio por el copamiento a Bernardo de Irigoyen en el 2016. 2016, 10 años después está el juicio. 10 años. Buah. 10 años. ¿Qué me conturce? Así estamos con la justicia, ¿no? Lento. Por donde lo miremos está lento.
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Bueno, ahí me están diciendo que la Villa Olímpica de Santa Fe está sin terminar. O sea, la entregaron sin terminar. O sea, son divinos estos, ¿eh? La verdad que son particularmente... son divinos. La verdad que es una cosa de loco. Bueno. Todo, pero a ver, todo así. Es todo así. Yo no puedo creer, ¿no? Bueno, ante la falta de respuesta del municipio, el barrio Candioti Sur le pone números al malestar por lesión. Hasta 250 mil pesos al mes por frentista están pagando. Las cosas que pasan en esta ciudad, por eso digo, la impotencia que tenemos muchos de nosotros, me incluyo, de no poder hacer nada, ¿no? No tiene solución esta ciudad. O sea, no tenemos un pueblo que reaccione. La única reacción que tenemos de cara al futuro es la línea de votos. No tenemos otro camino, porque no veo reacción. Yo veo, me logro, utilizo esta herramienta, que yo se la pongo a disposición del que quiera, esta herramienta que tengo yo acá, que es el micrófono. El que quiera salir a hablar, que hable. Me manda un mensaje al 3424-256-042 y acá sale hablando. Acá se necesita empezar a quejarnos, ¿no?

Una cosa de loco, ¿no? Están todos enganchados, claro. No, pero me parece que, claro, el Morphy lo da a Stamati. ¿Sabés lo que debe estar cobrando Stamati por dar la comida en la Villa Olímpica, no? Ahora, Fertonani, que perdió la comida, ¿no la da él?

0: No, no, no, no, no, una cosa de loco. O sea que Fertonani no ganó la comida, no le dieron la comida, porque si la tiene esta Mati, vos sabés lo que debe estar facturando esta Mati, ¿no? Ayer estaban comiendo el gobernador en la Villa Olímpica, estaba comiendo la diputada nacional. Bueno, la diputada, a donde hay Morfi va. Si le ofrecen un plato de ravioles en el cementerio, ya va, ¿eh? Viste que la diputada no tiene ningún problema. La van a invitar a comer en la cárcel de mujer y va a ir. Total, ella con tal de comer. Ahora digo, ¿no? Una cosa increíble. Nosotros no gritamos, ¿eh? Dicen que obviamente la gente esta de esta Mati da muy bien de comer, no sé, y tiene mucha experiencia. Tienen esa casa en la costanera que es un castillo, un palacio, qué sé yo. Bueno, la verdad que la tienen bien armada, pero bueno, si hacen bien las cosas, qué sé yo. De todas formas, acá a mí me da pena mucho estas cosas, porque aparte, ¿saben qué? Está bien, yo no sé si mañana pasado, de acuerdo a los costos de alquileres que estamos viviendo, uno tiene que irse a vivir a lugares para achicar los costos a calles de tierra, que es muy probable que tengamos que ir a vivir a calles de tierra, volver a vivir, porque ya he vivido en calles de tierra, sé lo que es, no me lo van a contar. Pero lo que a mí me duele mucho la población callada, ¿no? Me duele mucho la población callada, me duele mucho la oposición callada. O sea, no tenemos defensa del municipio, no tenemos defensa del gobernador. El gobernador se cree impune. Tiene todo el poder en la Cámara Baja y en la Cámara Alta. Tiene todo el poder para hacer lo que quiere hasta el año que viene, ¿no? Pero si el año que viene Chamuyaro gana, nos merecemos extinguirnos. Y mi campaña de ahora en adelante, hasta el año que viene, si tengo vida, va a ser esa. Si Chamuyaro gana, nos merecemos extinguir. Porque la verdad, esto es tremendo, ¿no? Es realmente tremendo. Bueno, 3424-256-042. Hay boxeo mañana en el... ¿Cómo se llama? En el Club Liverpool. A ver si podemos hablar con Orlando Ascurra, que nos cuente un poquitito de cómo viene la mano para mañana, para este tremendo festival.
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8:30 a.m, señores, 8:30, lindo, ya tenemos solcito en la ciudad de Santa Fe. Te cuento que acordate que hoy, si tenés ganas de hacer algo distinto en este comienzo del fin de semana, tenemos los Juegos Sur-Sur. Hoy andan, aparentemente van a tocar Cabezones en el Fan Fest de Santa Fe hoy. Ayer anduvieron los Tipitos. Bueno, hay grupos. Bueno, se gastaron 6 millones de dólares con todos los grupos estos, ¿no? Se gastaron 6 millones de dólares. Es una platita, ¿no? Bueno, pero acá estamos. Juegos Sudamericanos. Crece el movimiento en bares y restaurantes de Santa Fe y el sector espera un pico de fin de semana. Sin acuerdo en la paritaria de colectivo, la UTA rechazó la oferta de FATAP del 10,5 y la negociación pasó a un cuarto intermedio. Falso sacerdote, Adán, lo andan buscando, muñeco este, aseguran que llevó su estafa de Santo Tomé a Sauce Viejo y también se hizo pasar por excombatiente de Malvina. ¡Qué bandido, Presupuesto 2027, la UNL reclama más fondos y advierten que Nación prevé un 35% menos de lo que pide el sistema universitario. En medio de los reclamos, abrirán Luciano Torren en el Parque Federal. ¿Cómo cambiará la circulación en la zona donde estará la futura estación policial? Está bueno que abran las calles. Me parece que está bueno. La verdad que no puede ser que no puedas tener conexión. Hay, creo que, dos calles para conectar la parte de Avellaneda, sobre todo Güemes, que son las últimas antes de llegar a la estación Belgrano. Conectarte con la parte de la Costanera. Me parece que son dos. No me acuerdo bien cuál es la calle. Cuál es una de las calles. Son dos que te comunican, ¿no? Que te sacan ahí a un pequeño laberinto y te acomodás antes de llegar a General Paz. Me parece que está bueno que abran las calles. Está bueno que se puedan comunicar con la Costanera, todas las transversales que están ahí. Porque no puede ser que tenés que ir hasta Boulevard para poder dar, tenés que dar toda la vuelta, o si no, tenés que buscar esas dos calles para comunicarte. Y una pavada eso, tener las calles cerradas. Yo creo que buen criterio. Una de las gestiones que tuvo Mario Barletta acá en Santa Fe fue abrir calles donde eran un caos antes. Por ejemplo, la de Quintana. Quintana está a la altura del 4800. Al final del 4800 y el 4900. Ahí está Quintana. Quintana, por ejemplo, había una vía histórica. Me acuerdo que mi hijo con sus amigos jugaban ahí en ese sector. Obviamente jugaban en la calle porque no había peligro. No había peligro. No existía el peligro. Esas vías grandes, gigantes. Bueno, la abrieron. La abrieron, parquizaron. Quedó muy lindo. En realidad, quedó muy bien. Acá atrás, donde está la radio, donde obviamente en la parte trasera de la radio, acá en la Plaza Escalante, también abrió, hizo un paseo con el Puente Negro. Entonces, estas son las cosas que me parece que hay que comunicar. Y otra de las cosas que habría que hacer, que me parece que es importante hacerlas, a los concejales, a los que están ahí, a gente, toda la gente que está en la municipalidad, que no haya calle con dos nombres. Que hagan una sola y ya está. Porque eso que llega hasta cierto punto y de cierto punto para otro lado tiene otro nombre, no es bueno. Lo han hecho ahora con Primera Junta. Hasta Avenida Freire es Primera Junta, y de Primera Junta para el oeste, para lo que es la parte de la parte de la Madrid y demás, tiene otro nombre. Yo no sabía.
Yo no sé qué ganan con esto. La verdad a mí no encuentro razón, ¿no? No le encuentro mucha razón que digamos. ¿Por qué dos nombres? Esas son cosas que me parece que habría que sí o sí tendrían que poner. Sí, mirá, una, esta que se llama así, ya está. Boulevard, viene 9 de julio, hasta Boulevard, de 9 de julio llega hasta Cándido Pujato y empieza Facundo Subiría. Al pedo. Al pedo. Que tengo un solo nombre y se terminó. Tengo un solo nombre y se terminó. Me parece que es la mejor manera, ¿no? Es la mejor manera. Bueno, vamos a escuchar un poco de música, señores. Estamos haciendo Sin Pelo de la Lengua. Qué lindo, ya viene el jueves, el cuerpito lo sabe. Ya hoy está muy lindo para comer algo, ir a Winsock, sentarse, tomarse una buena pinta, una buena pintita, como es, una pinta roja, ¿no? Qué lindo, una pinta roja, una Patagonia roja, ¿sabe qué? Tomás una pintita, es una cosa de loco. Levantamos la musiquera, sí, porque somos Sin Pelo en la Lengua, estamos desde las 7 hasta las 10 de la mañana, acá en Compacto 103.3.

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Bueno, el Senado de Santa Fe va a estar sesionando este jueves con la ley de cuidacoches en agenda por quinta vez en el año, ¿no? La Cámara Alta tiene una agenda de distintos proyectos vinculados a la seguridad, como la iniciativa, ¿no?, que tienen para o sea, quieren sacar los trapitos, ¿no? Quieren sacar los trapitos, o sea, le van a bajar el martillo, lo van a sacar a los trapitos. El tema, ¿dónde lo reubicás? Esa es la idea, ¿no? Se arma una cooperativa, ver una cooperativa de laboral bien organizada, bien hecha, para que haya posibilidad de que los tipos puedan trabajar también, ¿no? A mí me tocó el otro día en la FESTRAM. Había dos, tres tapitos. Estaban totalmente alcoholizados, ¿no? Alcoholizados mal. Y agresivos, inclusive entre ellos. Estaban agresivos, no con la gente, no conmigo, porque yo salí. Lo que menos quiere cuando hay ese tipo de gente es irte lo más rápido posible. Tenés que dar algo, obviamente, porque una cuestión, porque si no, normalmente te insultan, esas cosas. La FENTRAN, para lo que estaba el otro día, el festival de Willy Pep, lleno de autos, lleno de moto, y aparecen, donde hay mucho movimiento, ellos aparecen, se pasan la data y bueno, aparecen. Estaban totalmente alcoholizados mal, alcoholizados y otras cosas, ¿no? Sí. Alguna que otra merezunda tenían arriba. Pero hay una cosa que es clara. O sea, no había policía ni controlando nada, que eso me parece que en esos lugares, cuando hay espectáculos públicos, tendría que haber un patrullero tratando. Porque ¿qué van a hacer ahora cuando lo prohíben? ¿No es cierto? Los prohíben. Ajá, ¿y? Tenés que ir a la policía, porque vos no podés hacerle nada, digamos, tenés que ir a la policía a sacarlos. Es complejo esto, ¿eh? Yo digo, a mí me genera, ¿dónde lo vas a ubicar? Porque la idea es, ¿dónde lo vas a ubicar? ¿Dónde lo vas a ubicar? Bueno, la agenda para este jueves en los suramericanos, todo lo que hay que ver en Santa Fe y Paraná, colectivos en Santa Fe, no hubo acuerdo con la paritaria y se espera una resolución de la UTA Nacional. En la UTA Nacional, que lo tenés a Jorgito Kiener como uno de los capos de la UTA Nacional. Bueno, el Santa Fe dieron el alta al obrero que cayó 8 metros dentro de la obra cloacal de Boulevard. Crisis en frigoríficos. El ministro de Trabajo anticipó un posible esquema de suspensiones para evitar despidos. Hay un frigorífico de cerdo con mucha trayectoria acá en Santa Fe que está con problemas, no le está pagando a los empleados. Hay empleados de 38 años, ¿no? Un frigorífico que está allá en la zona norte, allá por Espora, me parece que es la calle, creo que es Don Juan. Bueno, ayer estaba el móvil del ET10. Los empleados habían hecho paro, estaban todos afuera, así que no le pagan bastantes días, entonces es una cuestión media compleja, ¿no? 2 meses que no le pagaban. Es medio duro. Es extremadamente medio duro. Es duro. 2 meses. ¿Qué habrá pasado? No sabemos, porque yo tampoco puedo tirar nada si no tengo conocimiento de lo que le pasa a la empresa, ¿no? Sería una situación media dura. ¿Qué sé yo lo que le pasó a la empresa? ¿Por qué no paga hace 2 meses? ¿Se le cayeron tanto las ventas? Y el cerdo es lo que más se está consumiendo en este momento, ¿no? Hoy el cerdo es lo que más se está consumiendo. Aparte,
ese frigorífico nutre de chacinados y un montón de cosas a supermercados, a despensas, a mini mercados. Es un frigorífico. Algo pasó con los dueños, que hicieron mal, ¿no? Pero no lo sabemos. Entonces, no saberlo, no podés. Problemas financieros. Ayer el delegado del gremio de la carne decía que ellos tienen problemas financieros. El tema es que si ahora si te despiden, ¿qué haces? El de 38 años. ¿Y cómo le pagas la indemnización de 38 años? Esto es un tema, ¿no? Todo un tema. Bueno, dice Chamullaro, ya están generando más de lo que esperábamos, dice, por los Juegos Ceresuro. ExpoCom 2027 en Funes es la exposición de la construcción más grande de la Argentina. Carlos Piguín destacó el modelo productivo de Alvear y dijo que no existe un país sin industria. Yo creo exactamente lo mismo. No tenés futuro si no tenés industria, ¿eh? Tres policías de Santa Fe fueron destituidos por el gobierno y dejaron de cobrar sus sueldos. Festival Herencia, una celebración de la cultura, la música y las tradiciones del litoral. Prevención Salud, primeros auxilios infantiles que hacen hacer este una emergencia y cómo prevenir accidentes, ¿eh? Bueno. Ay, ay, ay, ay, ay. Qué lindo, ¿eh? Vamos.

Y esta es una empresa más que entra en crisis, que lo venimos hablando de hace tanto, en este programa se viene hablando, porque indudablemente no todos los medios de comunicación, sobre todo los que están pagos por el gobierno de la provincia, donde hay una pauta oficial enorme, enorme, no se dicen estas cosas. Nosotros, ¿cuánto venimos hablando de la industria que estaba trabajando un 50%? ¿Cuánto venimos hablando de la industria que había caído a pedazos, ¿no? Se había caído a pedazos. Entonces, hay un cuadro de situación que lo venimos llevando mal, lo venimos teniendo mal. Acá hay que entender, como dije al principio del programa, en qué grado de compromiso estamos nosotros. ¿En qué grado de compromiso? Porque el tema es dónde estamos parados, ¿no? ¿A dónde realmente estamos parados? ¿Cuál es el punto de que la población, la ciudadanía... Vos ves un montón de gente escéptica que no le importa absolutamente nada, que obviamente si está Milei, está Chamullaro, esté quien esté, le da lo mismo. No pasa nada. Es muy probable que le vaya bien igual. Pero vos tenés la obligación de mirar para el costado y mirar para atrás. Porque vos no sabés lo que viene. Mañana viene un cachetazo y te tocó a vos. Entonces, por ahí... Empezar a levantar la voz, empezar a decir, bueno, golpeemos las puertas, vayamos a la legislatura como sociedad y le digamos, muchachos, hagan algo, porque no están haciendo absolutamente nada, hagan algo, que esto es lo importante, ¿no? Por eso digo, el que tenga ganas de hablar en sin pelo de la lengua, lo puede hacer. Sin ningún problema, lo puede hacer. Acá tiene la posibilidad de hablar tranquilo. No hay ningún drama. Acá te vas a encontrar que tenés la posibilidad de hablar con libertad. No se te va a prohibir absolutamente nada. Porque acá no se te va a prohibir nada. Acá podés hablar tranquilo sin ningún tipo de inconveniente.

a pleno con sin pelos en la lengua hasta la hora 10 de la mañana. Ahí está la señora Analía Morales, que me dice que tenemos 14.700 millones de pesos en el Kini para el domingo, ¿eh? 14.700 millones de para el domingo que viene. Qué lindo esto, ¿eh? Se viene a pleno. Ahí está el señor Walter Emiliano Zócola, que hoy hay pesaje. Hoy hay pesaje, ¿eh? Hay pesaje hoy. Vamos.

Bueno, la quinela nacional, el 933, el 625, el 902, 351 y 618, los primeros cinco números de la nacional. En la provincia de Buenos Aires, el 135, el 699, el 890, el 979 y el 744. Y en la Lotería de Santa Fe, el 267, el 160, el 624, 276, 465. 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Hoy hay pesaje en el Club Sionista de Paraná. Me dijeron que es un club muy lindo, ¿eh? Me dijeron que es un club muy lindo. Me estaba diciendo Fernando de la Bianca que es un club muy lindo, el Sionista. Bueno, esta tarde, hoy, va a estar el pesaje, ¿no? El pesaje de la pelea que mañana va a estar el cumpliendo el representante de All In Boxing, el Nahuel el Torero Retamoso, ¿no? Bajo la dirección técnica del señor Walter Emiliano Zócola, que va a estar ahí en su rincón. Hoy es el pesaje, ¿no? Hoy el pesaje, calculo, después le preguntaremos a Walter si ya está en peso, si está bien, si no tiene ningún problema para llegar a la categoría. Mañana va a estar peleando con Dimas Toti Garategui, que es un chico que peleó acá en Colón. Aparentemente es de Entre Ríos el chico este, ¿no? Creo que es de Entre Ríos, no sé bien. Está bajo el comando de Carlitos Lemo. Linda pelea para ver mañana esa, ¿eh? Acercarse hasta el Club Sionista de Paraná. Dicen que es un club muy lindo, que es un club de gente pudiente. Es lo que me decía Fernando de la Bianca. Es un club de gente pudiente. Así que creo que está en calle Carbó. Ahí está. Bueno, ahí lo vamos a tener el señor Walter Emiliano Zócola, a pleno, ¿eh? A pleno. Es más, está llevando bolsa de consorcio, está llevando contadora. Y ahora yo creo que va a haber un manager que va a estar haciendo muy buenas relaciones públicas, ¿no? Camino rumbo al campeonato del mundo, ¿no? Por supuesto, ¿no? Claro. Vamos.

14.700 millones de mangos tenemos en el Kini 6 para el próximo domingo. Te digo la verdad que es un montoncito de plata, ¿no? ¿Te imaginás vos con un poco de esa plata las cosas lindas que haría, no? ¡Oh, papá!

Yo la verdad que haría como por ejemplo como Radio 2 de Rosario, tendría un móvil, ¿no? Tendría un colectivo, tendría un estudio móvil, ¿no? Yo si tendría esa plata me armo un estudio móvil. Estaría transmitiendo todos los días desde un barrio distinto, por ejemplo, ¿no? Estaría en un barrio distinto. Estaríamos siendo sin pelo en la lengua, desde arrancando desde un barrio todos los días distinto, y ahí otra cosa, ¿no? Un estudio móvil a pleno, con hacemos un motorhome, digamos, sería un motorhome. Sería netamente un motorhome que vos, bueno, Radio 2 de Rosario tiene, por ejemplo, tiene un motorhome. Bueno, la gente de Scaglione tiene esa. Estuvo acá Scaglione el otro día. Porque bueno, Scaglione no solamente tiene Radio 1 acá, y el diario 1 también, sino que también tiene Telefe Santa Fe, ya es de él, ¿no? Ya es de él. De todas formas, estaba porque le dieron un reconocimiento a Daniel Vila. Entonces, como le dieron un reconocimiento a Daniel Vila, estuvieron ahí a pleno, ¿no? Estuvieron ahí a pleno, claro. Bueno, qué sé yo. Una cosa de loco, ¿no? ¿Qué premio? Claro, porque parece que se recibió acá. Hizo la carrera de abogado acá, Daniel Vila. Bueno, y estaba Scaglione ahí, porque son socios, ¿no? Estamos hablando. ¡Ah!

0: Bueno, el técnico más ganador de River ya llegó a Ecuador. Dijo, es un desafío totalmente para mí. Siempre me generó curiosidad poder dirigir un seleccionado. Mira vos. Bueno. Bien para Marcelo Gallardo. Buen técnico. No le fue bien en la última etapa de River. Ya River venía en picada, pero bueno, ahora un seleccionado interesante, ¿no? Es sumamente interesante lo que es un, es esto. Y para mí debe ser uno de los técnicos más interesantes que tenemos acá en Santa Fe, ¿no? Perdón, en la Argentina, aquí en Santa Fe. Bueno, a ver, claro que sí, lo escuchamos.
1: Y bueno, es un desafío totalmente nuevo para mí, ¿verdad? Siempre me generó curiosidad poder dirigir un seleccionado. Creo que llegó en el momento donde estaba con deseos de volver a trabajar. Se presentó esta chance ya hace 2 años atrás, o 2 años, un poquito más.
2: Antes que Sebastián.
1: Antes, sí, creo que sí. Y bueno, nada, en ese momento no estaba... De poder asumir ese desafío. Hoy se presenta 2 años casi después y me agarra bien y me agarra con ganas, con deseo de poder tener un desafío totalmente diferente en mi vida como entrenador, así que contento. Sí, bueno, es un desafío.
0: Bueno, este es lo que decía Marcelo Gallardo con respecto a esta posibilidad. Va a ser una linda... Va a ser una linda performance, Marcelo Gallardo. Creo que va a ser mejor performance que Becasese, ¿no? Becasese que de la nada terminó dirigiendo una selección. Pero bueno, qué sé yo. Algunos dicen que es buen técnico, otros dicen que no, ¿viste? Qué sé yo. Así va. ¿Quieren escucharlo a Fabián Alejandro Massi?

0: Bueno, vamos a escucharlo a Fabián Alejandro Masi, señores, con todo el deporte.
1: Hola Marcelo, ¿cómo va? Buen jueves, ¿cómo estamos? Abrazo grande, querido. Bueno, nos metemos un poquito en el deporte. Copa Argentina anoche, Independiente Rivadavia de Mendoza y Atlético de Tucumán empataron 1-1, por penales ganó el equipo de Falcioni 3-2, pasó el elenco tucumano. Primera Nacional, San Martín de San Juan y Tristán Suárez se pusieron al día, empataron 0-0. Copa Libertadores de América, Liga de Quito, Palmeiras, 3-2 ganó la Liga de Quito, había ganado Palmeiras el primer partido 1-0, 3-3 el global, fueron a penales y ganó Palmeiras 4-3. Corinthians Estudiantes en Brasil, ganó Estudiantes 1-0, habían empatado 1-1 en el Estadio 1. Bueno, victoria del equipo Pincha, 2-1 en el global. Sudamericana, Atlético Mineiro, 4-2, ganó Mineiro, el equipo de Eduardo Domínguez. Como había ganado Santos el primer partido 2-0, fueron a penales, ganó Atlético Mineiro, el equipo de Domínguez, 3-1. La reserva de Unión ganó ayer 5-1 a Tigre, con este resultado quinto lugar con 13 puntos. Es con River, que está puntero con 17, los dos invictos del campeonato. Es Unión el que más empates tiene, con 9 fechas jugadas, 7 empates y 2 victorias. Inter de Miami le ganó 2-0 a Cruz Azul y fueron campeones de la CAP, Estados Unidos versus México, las dos ligas. Debutó el Kili González como técnico y salió campeón. El único partido que dirigió a el Inter de Miami, y ya el Kili es campeón de la CAP, Estados Unidos y México. ¿Qué va a pasar hoy jueves? Tenemos Flamengo Independiente del Valle en Copa Libertadores. Tenemos en Sudamericana a Montevideo City Torque Cienciano en Uruguay. Bueno, y nos metemos un poquito en Unión Independiente, Luis Lobo Medina, el árbitro. ¿Qué equipo pone Madelón? Bueno, se habla de que puede estar en el titular Rocha, el uruguayo, nacido en Paysandú. Mancilla, Pintado, Rocha, Ludueña Ayala, Palacios, Menossi, Mosqueira, Malcorra, Tarragona y Estigarribia. Este sería el probable 11 de Unión para jugar frente a Independiente. El sábado 16:45. Y por el lado de Colón, que juega el domingo 4:30, Brian Ferreira el árbitro. Delfino tiene que reacomodar todo. 2 fechas le dieron a Thaler, Marce. ¿Qué pone en el fondo? Porque está en duda también Pierre Barrios. Hoy va a ser un día importante en la mañana de hoy para ver qué equipo pone en juego. Porque se habla de Budiño, que pueda jugar Beltrán por Peinipil con 5 amarillas. Olmedo, Rasmussen, Castet o Rizzo Patrón, el Guachi García, Toledo, ver qué pasa con Muñoz o Antonio y Lago, Bonancea o Garate y Sarmiento. Esa es la duda que uno tiene de qué equipo va a poner. Pero hay muchos interrogantes, perdón, muchos interrogantes en el equipo sabalero. Juegos sudamericanos para hoy. Te doy Santa Fe, Marcela, así no te abrumo con tantas actividades. Y qué buena respuesta que está teniendo, por lo menos en todas las sedes, con la respuesta de la gente que quiere ver en acción, particularmente Argentina. Remo en la Costanera, en este momento empezó, tenemos remo. Tenemos a las 11 de la mañana individual masculino de bochas en la estación Belgrano, esto a las 11. A las 12 volvemos a la laguna, vamos a tener vela. Y a las 15 en el Invencible Beach Volley. Y a las 19:30 en el Parque del Sur, balonmano. Esto es un poquito la actividad hoy aquí en Santa Fe, porque también hay intensa actividad, hay boxeo en Rafaela. Rosario también repleto de actividades durante todo el día. Los Juegos Sudamericanos en otro día más, con mucha respuesta de público. Abrazo grande. Y lo último, para comentarte fuera de Santa Fe, Diego Armando Díaz, que lo prestó Unión para que tenga horas de vuelo, para que se forme un poquito más como delantero en la Primera Nacional. Rotura de ligamentos cruzados. Tendrá que ser operado, inactivo por un tiempo importante, hasta el año que viene no juega.
0: Bueno, hasta mañana, señor Fabián Masi.
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0: Bueno, vamos a informarnos quiénes son los que nos acompañan cada mañana acá en Sin Pelos en la Lengua, en Compacto 103.3. 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Venimos enseguida, señores. Somos Sin Pelos en la Lengua.
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Bueno, señores, qué lindo, ¿eh? Qué lindo que estamos terminando ya este programa de Sin Pelo en la Lengua. Mañana vamos a estar cerrando la semana. Vamos a estar cerrando la semanita a pleno, ¿no? A pleno, a pleno. Vamos a estar viendo. Ya después vamos a ingresar al fin de semana. Vamos a ver cómo le va a Santa Fe con este FanFest y con todas las obviamente lo que tenemos, la gente que anda por. Tengo ganas este fin de semana de hacer unas imágenes de lo que sería la Villa Olímpica de Santa Fe. Dicen que no está terminada. Viste que acá en Santa Fe se hace todo los apurados y hacen todo mal, ¿no? No sé por qué razón hacen todo mal, esas situaciones que hacen todo mal. Entonces, al menos vamos a tratar en lo posible de ir este fin de semana, el día domingo, vamos a salir a ver. Dice que obviamente que está muy custodiado todo, porque es complejo en eso, ¿no? Es muy complejo. Una suerte. Hay mucha gente que no son de acá, que son de otros países. La verdad que no se pueden llevar una imagen de que vengan algunos muñecos estos drogados, que estos drogones y te terminen robando, ¿no? Entonces, es una cuestión que me parece que hay que tener en cuenta esto. Hay que tener totalmente en cuenta. De todas formas, vamos a ir a pasar, vamos a ir a ver. Ojalá que este fin de semana esté la posibilidad real de que haya mucho trabajo para todos los que tienen gastronomía, ¿no? Que por lo menos acomodan un poco los números. Ahí estaba viendo un posteo de Florencia Cariñano, que está con una crisis muy grande la empresa Friar de Reconquista. La empresa que genera no sé qué cantidad de puestos de trabajo. Es grave, ¿eh? Vos fíjate cómo es el agua y el aceite, o la cal y arena, ¿no? Una de cal y una de arena. Hablamos de que esta gente que se moviliza, que esperemos que los restaurantes y bares trabajen mucho, que trabajen todos, los carritos, ¿viste? Los kioscos, todo, que trabajen todos, la idea es que trabajen todos. Un poquito de respiro le vendría bien, pero después tenés esta otra realidad. Acá el frigorífico Don Juan, que no hace 2 meses que no paga. O sea, estamos hablando de quincena, eso se paga por quincena. Creo que hay 2 quincenas que no la pagaron. Y ahora se suma el posteo de Florencia Cariñano, estamos hablando de la diputada nacional, que dice que Friar está con una crisis a punto de quebrar en Reconquista. ¿Cuánta gente se queda sin laburo? A mí, la verdad, me gustaría. En sí, me gustaría que haya prioridades después de estos Juegos Iguazú, ¿no? Ojalá, en el año que le queda. Yo no lo conozco, Chamullaro, ¿no? No lo conozco, no lo traté nunca. Lo que hace bien, yo se lo voy a felicitar, porque lo voy a felicitar. No ando por la vida generando odios al pedo cuando no es necesario, ¿no? Yo lo que haga bien lo voy a saber. Le voy a dar la derecha, pero no se puede gobernar sin prioridades. No se puede gobernar sin prioridades. Y hoy estamos gobernando sin prioridades. No tenemos prioridades. No hay forma de tener prioridades. Entonces ahí estaría bueno en lo posible de agarrar y decir, bueno, a ver, muchachos, ¿a dónde estamos parados, no? ¿Cuál sería? ¿A dónde estamos parados? Que nos hace bien esto, nos hace bien. Estuvimos postergados muchísimos años.
hasta que el empresariado santafesino empezó a traer espectáculos, vinieron las obras de teatro, vinieron los recitales. Indudablemente empezó a movilizarse. Hemos tenido figuras internacionales cantando en la Estación Belgrano. O sea, nos hace bien. Pero tampoco no desprotejamos lo que nos están necesitando, ¿no? Porque estamos mirando para otro lado y estamos dejando de lado unas cosas que son fuertes. Siempre digo esto. A mí vos dame lo que vos quieras, pero está todo lindo, ¿no? Los espejitos son divinos para todos. De nada sirve tener muchos espejitos si la heladera está vacía. Entonces, estas son las cosas que tenemos que entender, ¿no? Tenemos que entender esto. Cuando logremos entender esto, vamos a salir adelante. Si no, va a ser muy difícil. Va a ser extremadamente muy difícil.

Qué linda música que tenemos en Sin Pelos, ¿eh? No te podés quejar, ¿eh? Sintonizar 103.3 cada mañana de 7 a 10 y acá tenés todo lo que vos necesitas para informarte. Bueno, vamos a saludar a los profesores. Hoy el día del profesor, tenemos que saludar al profesor Müller, ¿eh? Hoy el día de los profesores, qué lindo. Bueno, hoy el día del profesor. Vamos a repasar un poco lo que pasaba un día como hoy en aquellas épocas, ¿no? Un 17 de septiembre, día del profesor en Argentina. Bueno, ¿qué más? A ver, ¿qué más tenemos por acá? A ver, ¿qué otra cosa obviamente que nos interesa a nosotros, ¿no? Que lo que pasa en el mundo no mucho nos interesa. Bueno, 2001, Lionel Messi ingresa en el Barcelona, en el 2001. Fíjate, papito, ¿cuántos años pasaron, no? ¿Cuántos años han pasado? En el 2014, para mi gusto, murió una de las...

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Excelente lo de ayer, excelente. 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Bueno, me voy, mañana cerramos, cerramos la semanita a pleno. Me queda un minutito para la hora 10. Mañana vamos a estar con, obviamente, con el señor Fabián Más, y vamos a estar a pleno. Vamos a ver si puede.

0: ¿Cómo venimos mañana, no? ¿Cómo venimos mañana a pleno? Mañana vamos a estar con Fabián Massi, con La Rocola. Vamos a ver si lo podemos tener a Scurra mañana también, que organiza un lindo festival en Liverpool, en el Club Liverpool. Acá Ruperto Godoy, creo. Ruperto Godoy el 19. Ahí va a estar 14 combates ahí, ¿eh? Si te gusta el boxeo, si querés apoyar el boxeo, una linda oportunidad. Mis queridos amigos, gracias. Que tengan una excelente jornada. Dios mediante, mañana cerraremos la semana de Sin Pelo en la Lengua aquí en Compacto 103.3. Un abrazo. Acordate, la vida es hoy. Chau, chau. Hasta mañana.
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2: Hace unos domingos atrás, en un festejo en barrio Escarafía, conversaba con Mirta y me contó su amor por reproducir plantas. Empezó hace unos años, cuando se le murió una planta que le había dejado su madre, le quedó solo un gajito vivo que lo puso en un frasco con agua en la ventana de la cocina, más por no tirarlo que por otra cosa, pero a las 2 semanas ya tenía raíces. Desde entonces hace lo mismo con todas las plantas. Cuando las poda, no las tira. Las pone en frascos, agua, ventana, y cuando echan raíces, a la maceta. Como no le entran más, claramente en su patio las empezó a regalar, y ahora también hay un montón de plantas de Mirta en la misma plaza del barrio.
1: Esto no es verso. Y pasa acá, en nuestra Santa Fe. 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

Dándote como todos los días. Hola, hola, ¿qué tal? ¿Cómo están? Bienvenidos. Vamos a pasarla muy, pero muy bien. Estamos en Costumbres Argentinas. Está en la puesta en el aire DJ Titito. Hola, amigo DJ Titito. Es así. ¡Qué frío! Por favor. O qué calor. Todo depende. Donde estés y con quién estés. Facu, hijo querido Charlie. Mi nombre es Chente Pizarro. Vamos a escuchar las mejores canciones para que tengas la oportunidad de pasarla bien, ¿sí? Con amigos, donde quieras que estés. Como siempre, te puedes comunicar al 342-4433-906. Te repito, 342-4433-906. Durante la semana participas por sorteos. Los días viernes hacemos el sorteo con la gente de Pendrive Santa Fe, con mi amigo el uruguayo, el Diente, y toda esta historia hermosa para pasarla realmente muy, pero muy bien. Esto es Costumbres Argentinas por tu radio favorita. Como siempre, estamos con vos para pasarla genial. ¿Te quedás? Escuchamos, como siempre, lo mejor de lo mejor de nuestro querido rock nacional.

obsesiona tu prisión, mi amor. Para comunicarse, como siempre, 342-4433-906. Estamos recibiendo un montón de contactos. En un rato nada más vamos a enviar saludos y a pasarla muy, pero muy bien, como siempre. Estamos de lunes a viernes, después de la hora 10 hasta pasada las 12 del mediodía. ¿Te quedas con nosotros? Tenemos el mejor rock nacional.

aquí vivís y escuchás el mejor rock nacional. La línea de contacto, como siempre, el 342-4433-906. Los días viernes regalamos recargas de Pendrive Santa Fe y regalamos camisetas. 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Y el viernes, como siempre, el sorteo aquí por tu radio favorita. DJ Tidito, Facu, Charlie, mi nombre es Chente Pizarro y aquí está el mejor rock nacional en Costumbres Argentinas.

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estamos en Costumbres Argentinas, como siempre, escuchando lo mejor del rock nacional. Tenemos una pausa comercial y ya venimos. Quédate y disfruta de nuestra música.

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1: ¿Vos?
0: Es así. 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

siempre escuchás las mejores canciones aquí, obviamente, en Costumbres Argentinas con la selección de DJ Titito y DJs invitados con Facu Charlie. Mi nombre es Chente Pizarro, línea directa de contacto 342-4433-906. Lo mejor de nuestro rock.

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0: Vamos a cantarles un estreno, ya el segundo estreno. Se llama Costumbres Argentinas y dice así.
1: Bienvenidos a Costumbres Argentinas. Estaremos compartiendo lo mejor de nuestro rock nacional. Desde ya, gracias por ser parte de este espacio, donde recordaremos lo mejor del rock argentino. En la puesta en el aire estará DJ Titito, producción general Facundo Pizarro y conducción Chente Pizarro. Bienvenidos, gracias. Te prometo que la vamos a pasar muy bien.

Siempre te esperamos con las mejores canciones para que vos la pases genial. Solo con amigos. Estudiando, trabajando. Estamos aquí de lunes a viernes en Costumbres Argentinas. La línea de contacto, como siempre, 342-4433-906. Y todos los viernes tenemos obsequios, así que sumate a Costumbres Argentinas por tu radio favorita.

amor, qué temita, qué tema. De lunes a viernes, ya sabes, agendalo. 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Chente Pizarro. De acuerdo, la línea de contacto, como siempre, está abierta para que pidan temas. 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No hay ningún inconveniente a nuestra línea de contacto. El 342-4433-906. Gracias por ser parte de esta buena costumbre. Costumbres Argentinas. Estamos posicionados número uno en el ranking, así que muchísimas gracias a todos ustedes. Sin ustedes sería imposible. Muchas gracias. Trabajamos solamente para hacerles compañía, no para ser los uno en la franja horaria, pero bienvenido sea, con esfuerzo y trabajo. Gracias por estar.

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Llegamos al final, espero que la haya pasado realmente muy, pero muy bien. Se viene una pausa comercial, después más de la programación de la radio. Nos encontramos en el día de mañana para seguir escuchando, como siempre, las mejores canciones de nuestro querido rock nacional. Gracias DJ, Titito, Facu, hijo querido, Charlie. Mi nombre es Chete Pizarro. Gracias a ustedes por estar del otro lado.

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¿cómo están? Verano caliente, verano caliente, verano caliente, da da da da, verano caliente.

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3: Y este buen hábito no cuesta casi nada. Eduardo me contaba que tiene una costumbre muy simple. Guarda todos los frascos de vidrio. Antes de tirarlo, él los lava, le saca las etiquetas y los pone en una caja. Los chiquitos los usa para especias, los medianos para tornillos, los grandes para la harina, el azúcar, los fideos. Además, la hija de Eduardo arrancó con un emprendimiento de decoración de eventos y también usa los frascos para armar los centros de mesa, los pinta, les pone flores. 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

0: chicos, ¿ustedes saben quién nos invitó acá? ¿Eh?
1: ¿Vos?
0: Es así. Salud, ¿eh? Sí. 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
3: Hace unos domingos atrás, en un festejo en barrio Escarafía, conversaba con Mirta y me contó su amor por reproducir plantas. Empezó hace unos años, cuando se le murió una planta que le había dejado su madre, le quedó solo un gajito vivo que lo puso en un frasco con agua en la ventana de la cocina, más por no tirarlo que por otra cosa, pero a las 2 semanas ya tenía raíces. Desde entonces hace lo mismo con todas las plantas. Cuando las poda, no las tira. Las pone en frascos, agua, ventana, y cuando echan raíces, a la maceta. 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

Linda apertura musical para comenzar el día jueves, señoras y señores. Bob Sinclair, Akon y Till the Sunrise Up. Esto suena muy lindo y suena muy bien para comenzar un jueves, ¿no te parece? Bienvenidos a compartir una nueva edición a esta recorrida que se extiende a lo largo y a lo ancho de todo el país. En el aire y en tu radio, el Radio Top. Hola, hola, hola, hola, hola, hola, hola, hola, hola, hola, hola, país. Qué lindo comienzo. Un jueves realmente intenso. Hoy voy a tener otro bloquecito de los 90. Algunos cuantos bloquecitos. Pero quería comenzar con Bob Sinclair, con Akon, con este tema que me encantó. Siempre fue marcando la tendencia de un verano que ya pasó, pero que siempre queda en el recuerdo de cada uno de nosotros. Me acompañan en el departamento comercial, mi amigo Farr. Está musicalizando Ali, la voz comercial artística Caro Montalbano, Pablo Matus y Fabrizio Laurenti. En la production, diría el tío Ferrer, está Marito Esel. Mi nombre capitaneando desde hace mucho tiempo, ya perdí la cuenta. Me acuerdo que tenía un corte de pelo en ese momento. Mi nombre es Gustavo Castro y aquí estoy para hacer una vez más este querido y siempre vigente Radio Top. Como te decía al comienzo, se extiende a lo largo y a lo ancho de todo el país. De norte a sur, de este a oeste, son

0: locución en el Twitter, Gustavo Castro GC, en Instagram, Gustavo Castro Locutor, y por supuesto 2923-459926. El WhatsApp, ahí armamos juntos el Radio Top, ¿sí? ¿Ponemos segunda? ¡Vamos!
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2: Una versión de Black, The Wonderful Life, para que la escuches. Si no...

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2: Y bueno, viste, en un jueves vengo así muy relajado, pero con un house importante, reviviendo estos momentos más interesantes de la música, unir un poquito lo que sonó en algún verano atrás, traerlo ahora, meterme algo de los 90, esa es la idea, ¿no? Esto es lo que va a tener el contenido del día jueves. Esto es Ainton Ashitin y con Kit It, que suena en una versión que traía un video realmente estupendo. Cucha, cucha.

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1: De a poquito en el jueves vamos estableciendo la primera pausa comercial, presentación de los anunciantes. Hermy Van Buren, Jaron Didil, y esto es In Out, In Out, I Love.

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0: decía que hoy iba a venir con bastante punchy punchy con house interesante. Esta vez el tema pertenece a Color Castle y lo hace Love Addict y marca justamente otro movimiento musical y el segundo bloque del de jueves.
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0: Viene muy lindo, espero que te esté gustando. Hoy vamos a mezclar algo de los 90 también, ¿no? Mañana seguramente que sí, porque te dije que iba a mezclar algo de los 90 para revivir ese sonido inolvidable. Esto es DJ's Fee, If She Knew, sonando una vez más aquí en el Top. Claro que sí, en el Facebook Gustavo Castro Locución, ahí me encontrás. Si no, a través de Instagram, Gustavo Castro Locutor. También me encontrás y armamos el Top.

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1: Muy bien, D-Shack o Deep Shack, junto a Mr. New, junto a Cristina, Do What You Want, sonando por acá. Viene muy tranquilito, muy house deep. Tranquilito, como para ir pasando un momento agradable en este segundo bloque de Radio Top, edición jueves. Viene muy bien, por ahí, pega una levantadita y es donde nos metemos de lleno a sintonizar estos sonidos realmente interesantes que caracterizan al Radio.

Fabricio Lamarca y este Summer Dreaming, que pertenece a un video estupendo de un verano que ya fue, pero que tal vez pueda volver y este sonido perdura en el tiempo. No pasa a Forever Hits, sino ya sería esa vieja música de loco, ¿no? Claro, esto es el Radio Top, señoras y señores, para ir estableciendo una breve pausa comercial con Fabricio Lamarca, Summer.

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En esta edición del jueves venimos muy así como para decir: esta música es para editar un video de playa de un verano que se fue o un verano que viene, ¿no? Esa es la idea. Bloque 3 del jueves en el

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1: Fuimos rescatando esos videos que ve esta música, me encanta, y le sacamos el video. Claro, traemos el MP3, lo ponemos aquí y nos vamos a la última pausa comercial. Milly Eudgane y Someday sonando en el Top. I thought someday I'd fall.

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Bueno, señoras y señores, qué rápido se me pasó el jueves. Como tenía mucho punchi punchi, que te decía en el transcurso, en el comienzo del día de hoy, íbamos a tener punchi punchi, era cierto, ¿viste? No, Homer, si esta versión de los 90, porque mañana sí vamos a hacer un fiel reflejo de esa música con Where Do You Go, que marcaba un temazo impresionante para los 90. Seguramente mañana la versión original. Hoy abriendo esta edición del día jueves,

un jueves que venimos muy muy arriba. La versión de Stud, Right Back. La versión también del video, como te decía. Hemos tomado un par de videos que teníamos por ahí y tomamos su música para que suene aquí.

0: Estamos en contacto.
1: Que tengas un excelente día, que lo pases muy pero muy bien. Roik's Pop junto a Here She, marcando el final con Here She Come Again. Punto final, nos vamos. Chao.

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0: Claro, papi.
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